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3: Amigo, tenemos fin de semana de El Gran Circo, fin de semana de carrera, el Gran Premio de Mónaco. Ya hoy viernes tuvimos las dos primeras prácticas y honestamente Ferrari se ve muy fuerte para la clasificación de mañana.
4: Sí, Leclerc y Hamilton dominaron las prácticas del viernes, con Leclerc liderando la primera sesión y Hamilton la segunda. Muy buenos tiempos, tal parece que pues es de Ferrari. Mañana sábado tenemos clasificación y carrera el domingo. Amigo, aparte es un circuito, un GP muy complicado, porque es uno de esos callejeros donde es muy difícil rebasar, donde es muy difícil que cambien posiciones.
3: Exacto, de hecho el 80% del triunfo lo tienes si clasificas bien. Prácticamente como queda la clasificación, generalmente queda la carrera. Mañana a las 4:30 de la mañana, tiempo de la Ciudad de México, tendremos las prácticas libres 3, o la tercera práctica, y a las 8 de la mañana será la clasificación. La carrera el domingo a las 7 de la mañana, y pues bueno, veremos, pero por lo pronto hoy en las libres 1 y 2, Ferrari, como dices, dominando, y atrás, un poquito atrás, Max Verstappen, que tiene pendiente este Gran Premio de Mónaco que no se le ha dado.
4: Sí, no se le ha dado, pero él justamente, Verstappen fue tercer lugar en ambas prácticas, o sea, consistente. Entonces, no descartemos a Max Verstappen, no descartemos todavía a Red Bull, todavía hay mucha historia que contar, así es que creo que sería un gran final para Max Verstappen en Red Bull. Todavía no sabemos si se va o no se va, están todavía los rumores de que sí, ya es su última temporada, pero pues todo puede pasar.
3: Exacto, y un poquito más atrás también los Mercedes, que habían estado dominando las carreras anteriores, también con Andrea Kimi Antonelli, pero en esta ocasión, al menos en las prácticas, cuarto, quinto, sexto. Entonces, pues bueno, ahí están atrás los Mercedes. Y bueno, Checo Pérez, para terminar, tuvo problemas en la práctica 2. De hecho, se le incendió el freno delantero de la parte derecha y tuvo que abandonar faltando unos 3 o 4 minutos. Esperemos que lo resuelvan y que salga mañana a las prácticas y a la clasificación, ¿no?
4: Que ojo, Cadillac prometió que no iba a volver a pasar y está pasando, entonces,
3: sí. Bueno. Había muy buenas expectativas, ¿sí? De hecho, dicen que su objetivo este fin de semana es llegar a la quali 2. Vamos a ver si lo logran.
4: Esperamos que lo logren. Ahora sí que por el Checo, ¿no? Y por el equipo que está, para mí, haciendo bien las cosas, aunque los resultados no se le han dado. Bueno, pues ahí está. Esperemos que sea una gran, gran carrera. Y veremos quién domina. Si Ferrari, Red Bull o Mercedes.
3: Exactamente.
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6: Hola, soy ChatGPT, tu asistente virtual. Estoy aquí para ayudarte con lo que necesites. ¿En qué te puedo ayudar hoy?
7: ¿Alguna vez le has hecho una pregunta a tu celular y te ha contestado como si fuera una persona?
8: ¿O te ha aparecido un anuncio de algo que juras que solo pensaste pero nunca buscaste?
7: ¿Te ha corregido la ortografía un programa antes de que termines de escribir?
8: Bienvenidos al mundo de la inteligencia artificial. Esa tecnología que parece sacada de película de ciencia ficción, pero que ya vive en tu bolsillo. Todo comenzó con una pregunta. En los años 50 del siglo pasado, el matemático británico Alan Turing se atrevió a plantear algo que a muchos les pareció una locura. ¿Pueden pensar las máquinas? Esa pregunta encendió la mecha de una disciplina científica cuyo objetivo es lograr que las computadoras imiten los procesos de nuestra mente. Aprender, razonar, decidir. Hoy esa tecnología ya está en todos lados. Hay sistemas capaces de jugar ajedrez y ganarle al mejor del mundo, de conducir un coche sin que nadie toque el volante,
9: de traducir idiomas en tiempo real
8: y hasta de detectar enfermedades en una radiografía. La inteligencia artificial trabaja con algo que se llama algoritmos, instrucciones matemáticas que procesan montañas de datos para encontrar patrones.
10: Otra IA autónoma, ¿eh? Interesante.
8: Como un detective digital que revisa millones de pistas en segundos. ¿Y cómo aprenden estas máquinas? Existe un modelo llamado aprendizaje profundo,
9: inspirado nada menos que nuestro cerebro.
8: Así como nuestras neuronas fortalecen conexiones cuando aprendemos algo nuevo, las redes neuronales artificiales refuerzan ciertos caminos cada vez que reciben información. Eso sí, nuestro cerebro tiene más de 80 mil millones de neuronas y la máquina más sofisticada aún está lejos de igualar esa complejidad.
10: Comprendido. También soy una IA responsable de los controles de seguridad.
8: ChatGPT, Cloud, Gemini, ese asistente virtual que responde preguntas como si platicara contigo. Lo que hace es analizar la probabilidad de que una palabra funcione después de otra, basado en millones de textos. ¿Impresionante? Sí, pero cuidado. Sus resultados no siempre son exactos. La recomendación científica es clara. Verifica, compara y no te quedes con la primera respuesta. Ahora bien, no todo es maravilla. La sociedad también ha levantado la mano con preocupaciones legítimas. Los algoritmos pueden arrastrar sesgos de género o discriminación. Hay quien teme que las máquinas sustituyan empleos humanos, y en varios países ya se comienza a regular esta tecnología para evitar malos usos. En México, científicos trabajan en inteligencia artificial para identificar inundaciones. La ciencia mexicana no se queda mirando desde la banca.
6: Soy ChatGPT, tu asistente virtual. ¿En qué te puedo ayudar hoy?
7: La inteligencia artificial ya está aquí. Vive en tu teléfono, en tu correo, y hasta en la música que te recomiendan las plataformas cuando te sientes triste. La pregunta ya no es si las máquinas pueden pensar, sino qué vamos a hacer nosotros, los humanos, con todo este poder. Porque al final, detrás de cada algoritmo, siempre hay una persona que decidió qué enseñarle. Con información del doctor Luis Alberto Pineda, del Instituto de Investigaciones en Matemáticas Aplicadas y en Sistemas de la UNAM. Les saluda Mónica Genis.
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0: Oscar Velázquez, solo por Beat 100.9, Total Music. 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
2: Revista del Consumidor Radio. ¿Sabías que un mal uso de tu rastrillo desechable no solo acorta su vida útil, sino que también favorece a la aparición de bacterias? Cuidar tu piel empieza desde saber elegir el producto correcto en el supermercado.
3: Quédate en Revista del Consumidor Radio.
4: Revista del Consumidor.
2: Los rastrillos desechables son herramientas de afeitado que tienen como objetivo ofrecer una opción práctica, higiénica y económica para el cuidado personal. Este tipo de productos son de uso limitado, ya que dependiendo de su calidad pueden durar de 5 a 10 afeitadas.
3: Su bajo costo los vuelve ideales para viajes o uso ocasional. Además, su distribución es amplia, pues se encuentran en supermercados, farmacias o tiendas de conveniencia. Están fabricados principalmente de plástico, lo que puede facilitar su manejo. Cuentan con un mango, un cabezal con navajas preinstaladas de acero inoxidable y una banda lubricante.
2: En el mercado podemos encontrar modelos para mujer y para hombre, y aunque la tecnología es similar, cada tipo de rastrillo se segmenta por género para adaptar su forma y banda lubricante a diferentes zonas del cuerpo. Esta segmentación responde a las necesidades prácticas y estrategias de marketing, que suelen reflejarse en los precios, ya que los productos de mujer son más caros que los de hombre.
3: Para ayudarte a elegir mejor, el Laboratorio Nacional de Protección al Consumidor puso a prueba la resistencia y desempeño de 26 modelos distintos, 13 modelos para mujer y 13 para hombre. Se realizaron distintas pruebas para comprobar que los empaques incluyeran la información comercial en español de acuerdo con las normas oficiales mexicanas. También se revisó a detalle el estado de las navajas, analizando el estado original del filo y que estuvieran libres de oxidación o cualquier daño.
2: También se determinó la carga máxima de los mangos antes de romperse. En este caso se convocó a un panel de personas consumidoras que calificaron aspectos como la efectividad en el afeitado, la experiencia de uso y el cuidado y protección que brindan a la piel.
3: En el caso de los rastrillos para mujer, los resultados fueron los siguientes. Todos los modelos analizados presentaron su información comercial correctamente. El modelo de la marca Chedraui presentó imperfecciones en las hojas, navajas. Tres modelos de Gillette, dos de Equate, Chic, Envisage y Bic obtuvieron la excelencia en la prueba de cuidado y protección de la piel. Los productos que calificaron con excelencia al promediar todas las pruebas fueron Bic, Envisage, Chic y tres modelos de la marca Gillette.
2: Ahora, en el caso de los rastrillos para hombre, se encontró que todos los modelos presentaron correctamente su información comercial. Tres modelos presentan imperfecciones en las navajas, Chedraui y dos de la marca Daycare. Cuatro modelos calificaron con excelencia en la prueba de cuidado y protección en la piel, tres de la marca Gillette y uno de la marca Envisage.
3: Usa tu presupuesto de manera inteligente. Presta atención a las recomendaciones de compra y uso. Compra tus rastrillos en comercios establecidos y revisa que el empaque esté en buenas condiciones. Guarda tu comprobante en caso de que necesites realizar algún cambio por defectos de fábrica. No compartas el rastrillo con otras personas, aunque sean de tu propia familia. Cámbialo cuando notes que necesitas hacer más presión para rasurar adecuadamente.
2: Usa gel o crema para afeitar. De esta forma tu piel sufrirá menos. Usa crema sin fragancia o aloe vera para cuidar tu piel después de afeitarte. Déjalo secar después de utilizarlo. La humedad puede dañar las navajas. Guárdalo en un lugar limpio y sin humedad después de usarlo.
3: Tu elección va más allá de la marca. Se trata de calidad, precio espacio y sobre todo responsabilidad. Al terminar la vida útil de tu rastrillo, no olvides desecharlo de forma segura. Envuélvelo en material resistente o colócalo dentro de un envase vacío para evitar que las hojas queden expuestas. No olvides que la información es tu mejor aliada para consumir de manera responsable.
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11: En este momento son las 12 en punto.

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2: Son las 6:02 minutos y la temperatura 14 grados.

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0: Sábado 6 de junio de la mano de Kings of Tomorrow y Haze, esto que es Changes, aquí en Get Up, Levántate de Beat 100.9 Total Music, esperando que se encuentren muy bien, que después de estos últimos dos días de lluvia extrema en la Ciudad de México, ya hace falta un día, como diríamos, de sol de invierno, que no haga calor, que esté el sol, pero que haga frío, que no llueva, porque parece que somos como los gremlins, nada más toca tantito el agua a nuestro cuerpo, a nuestro vehículo y nos ponemos todos locos, pero no se preocupen porque de aquí a las 12 del mediodía los acompañaremos con excelente música, buenas noticias, actitud y energía que caracterizan a este espacio con su servidor André, el querido Manolo y Will en la parte de operación y controles. Amigos, como siempre, un honor, un placer y un privilegio contar con su presencia el día de hoy y con cada uno de ustedes, sí, cada uno de ustedes que nos escucha a través del 100.9 del FM, a través de bitdigital.mx y a través de Bit Digital, aplicación disponible para iOS y para Android de manera gratuita. Además de que sabemos que hay muchas personas que se encuentran fuera de México, como el buen Roberto que nos escucha, disculpen, desde New York City, boy. También AA que nos escucha, si no me equivoco, también de Nueva York. Hay varias personas que nos escuchan desde Estados Unidos, desde Canadá, por las partes de las Europas, también en Latinoamérica, en Argentina, Colombia, Brasil, Venezuela, un fuerte abrazo. Y no se preocupen, si se tuvieron que parar temprano porque tienen que ir a trabajar, porque tienen que hacer ejercicio, porque tienen que hacer a lo mejor cuestiones del hogar, no se preocupen, que aquí los madrugadores los recibimos con los brazos abiertos y por eso puedes encontrar todas las redes sociales para comunicarte directamente en bitdigital.mx, Facebook, Instagram, TikTok, Twitch, @bit1009fm, Twitter, @bitoficial, el canal de YouTube, @bit1009fm oficial y el correo electrónico que es importantísimo de acuerdo al licenciado Héctor Salcedo, bit@nrm.com.mx. El teléfono en cabina 55 51 66 10 09 y nuestro WhatsApp 55 25 63 16 89. Ya me estaba ahí cuatrapeando una disculpa. Es que es muy temprano para que vean que todos estamos carburando y empezando en primera velocidad. No se preocupen que el día de hoy tenemos excelente música, pero por lo pronto vamos con lo que sigue. Yo soy André y escuchas Get Up, Levántate aquí en Beat 100.9 Total Music.
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¡Qué buen track de Armin Van Buuren con Cosmic Gate Reflection! Un A State of Trance 2023 anthem aquí en Get Up Levántate de Beat 100.9 Total Music. Creo que esta nueva etapa de Cosmic Gate, en el cual pues lamentablemente se han separado, la han sentado no mal al proyecto. Obviamente cuando una dupla se separa es algo muy triste, pero el saber cómo va a continuar un proyecto después de que uno de los integrantes se va es lo que realmente es el desafío, y hasta el momento creo que Cosmic Gate se ha mantenido con la esencia con la cual todo ya lo conoce, todo el mundo lo conocemos. Yo creo que de esas duplas que se han separado y han mantenido la esencia, podríamos mencionar Galantis, que lo platicábamos en la semana. Looney Tunes también había sido una dupla de Harcel, que al momento ya solamente se encuentra un solo integrante y que le ha ido muy bien. ¿Ustedes qué otras duplas creen que siguen manteniendo la esencia? Por ejemplo, The Bloody Beetroots también, que estuvo en EDC México, es una de las duplas que más ha tenido relevancia en el 2013-14 y que al momento con el integrante que quedó ha mantenido esa esencia. Pero bueno, continuando y comenzando con las noticias del día. Creo que al final del día todos amamos los videojuegos, y cuando se cruzan con películas icónicas de la cultura pop es la mejor combinación. Si mencionamos la película de Jurassic Park, creo que es la mejor película de dinosaurios hasta el momento, fuera de una historia animada, porque también conocemos a Pie Pequeño, conocemos la historia de Aladar con dinosaurios. Pero ¿qué pasa cuando llevamos el mundo de los dinosaurios a los videojuegos? Hemos tenido precuelas muy buenas del videojuego de Jurassic Park oficial, y también hubo un juego llamado Dino Crisis, el cual fue lanzado ya hace unos cuantos años y que mucha gente espera una nueva versión actualizada. Pero ¿qué pasa si ahora combinamos los survival games, o sea, esos juegos de supervivencia y de terror psicológico, en un mundo de dinosaurios? Pues bueno, les tenemos buenas noticias, porque imaginen por un momento que están caminando tranquilamente por un bosque. Escuchen simplemente el canto de las aves, sienten la brisa entre los árboles y todo parece perfecto, hasta que un rugido gigantesco les recuerda que están en la cadena alimenticia y lamentablemente no estamos en la parte superior. Pues así es como comienza la propuesta de The Lost Wild, uno de los títulos más llamativos que se presentaron recientemente y que llegará a través de Epic Games. Pero ojo, porque este no es otro juego de dinosaurios donde llegas armado hasta los dientes para convertirte en el héroe de acción del turno. No, aquí la historia es muy diferente. Podemos mencionar que si conocen el videojuego de Outlast, que es uno de los videojuegos de mayor terror psicológico que se han creado, y lo combinas con Jurassic Park, da como resultado The Lost Wild. Los dinosaurios no son simples obstáculos ni enemigos genéricos, son animales salvajes, inteligentes e impredecibles. La idea principal simplemente es sobrevivir en un entorno donde cada paso puede ser el correcto o el incorrecto, el último. Y si eso incluye correr muy rápido mientras reconsideras todas las decisiones que te llevaron a entrar a un bosque lleno de criaturas prehistóricas. Todo mundo hemos visto la primera película de Jurassic Park, cuando los niños están huyendo de los velociraptors que están en la cocina y simplemente les queda esconderse. Pues ese prácticamente es la premisa que maneja The Lost Wild, que está programado para el 2027, va a ser un estreno del próximo año, pero de acuerdo a lo que lanzaron del tráiler, parece que ya las gráficas que están utilizando en Unreal Engine 5 están dando muchos frutos, y Unreal Engine 6, porque gráficamente el videojuego parece una película, pero en esta ocasión de survival. ¿A ustedes les gustan más los videojuegos de terror y de supervivencia psicológica, o más shooters como lo que sería Warzone, como lo que sería Fortnite e incluso Battle Royale? Déjenme saber, más adelante les vamos a platicar más detalles sobre The Lost Wild, y por lo pronto vamos con más música. Yo soy Andy y escuchas Get Up Levántate aquí en Beat 100.9 Total Music.

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Culture Maverick, esto que es Week aquí en Get Up, levántate de Beat 100.9 Total Music, dándoles la bienvenida por si no nos habían sintonizado a los madrugadores, porque también nosotros nos despertamos temprano para acompañarte en tu primer mitad del sábado. Hace un rato estábamos platicando sobre este próximo estreno que va a ser un videojuego de dinosaurios, pero en un juego de terror psicológico de survival llamado The Lost Wild. Ya habíamos platicado que no es cualquier videojuego de dinosaurios, no vas a llegar super armado a poder conquistar el Cretáceo, no. Este literalmente es un videojuego de supervivencia donde vas a tener que ser muy cauteloso. Es una combinación entre The Last of Us, entre The Outlast Trials y también lo que serán videojuegos de dinosaurio. Ahora bien, otro aspecto interesante es que la exploración tendrá un papel importante, ya que los jugadores deberán investigar instalaciones abandonadas, descubrir qué ocurrió en ese misterioso lugar y encontrar recursos para mantenerse con vida. Todo esto mientras intentan no convertirse en una estadística más del ecosistema, o sea, el alimento premium de un velociraptor o de algún dinosaurio. Y aunque los dinosaurios son la gran estrella, el verdadero protagonista parece ser el miedo. Y es que ese miedo que aparece cuando escuchas algo moverse entre los arbustos, cuando una sombra pasa frente a ti o cuando te das cuenta de que aquello que parece una roca en realidad estaba respirando, es donde realmente tienes que, pues, pensar cuál va a ser tu siguiente movimiento. De los juegos que al momento han lanzado y que son de los más terroríficos, podríamos poner en primer lugar The Outlast. Creo que es uno de los juegos de mayor terror. ¿Qué otro juego podrías decir, querido Will, que está el día de hoy con nosotros, podría ser de terror? Es que hay muchos que pueden ser terror psicológico y sobre todo cuando juegan con los sonidos, porque un videojuego también está muy conectado con la música que lleva con él. Cuando juegas algún videojuego de carreras, pues la adrenalina, las tracks de a lo mejor de drum and bass, de dubstep, llenan el ambiente. Pero cuando hay silencios, creo que son los peores momentos de terror psicológico dentro de un videojuego, que no sabes qué va a pasar porque absolutamente no escuchas nada y solamente es la ambiencia del videojuego. Así que si ustedes quieren jugar de Lost Wild, disculpen, pues se perfila como una propuesta diferente dentro de los juegos de dinosaurios para el 2027, y que ahorita solamente tenemos el estreno por parte del tráiler, pero que en cuanto tengamos más información, con gusto les vamos a mencionar en qué plataformas lo van a poder encontrar. Si Epic Games lo anunció, seguramente lo que es PC y Xbox seguramente los van a tener, pero ustedes, ¿qué videojuegos de miedo recomendarían?

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El título de este track no tiene ni una sola pizca de mentira, y es que Music is Life, la música es vida. Un track de Carl Cox y Bushwaka aquí en Get Up, Levántate de Beat 100.9 Total Music, continuando con las noticias del día. Y es que ante lo que es las reacciones climáticas, ya prácticamente podemos esperar la protección ante cualquier tipo de desastre natural, ante los sismos en ciertas partes del mundo, ante las erupciones, los tsunamis, pero creo que hay solamente un fenómeno natural en el cual los países están trabajando a diestra y siniestra para saber cómo solventarlo, y creo que saben perfectamente de qué estoy hablando. Así es, cualquier cosa que venga del espacio exterior. Y es que imaginen que están tranquilos en casa viendo televisión, escuchando Get Up, Levántate o Random entre semana, o incluso tomando una siesta, cuando de repente se escucha un estruendo tan fuerte que las ventanas tiemblan. Y no es tu vecino ahí tronando las bocinas, no, simplemente un meteorito. ¿Por qué? Porque algo pasó en Estados Unidos con este contexto, y es que en el noreste de los Estados Unidos, donde miles de personas reportaron un misterioso estallido que sacudió viviendas y despertó toda clase de teorías, resultó ser que no era una simple explosión de alguna fábrica o que estalló a lo mejor la llanta de algún vehículo, no. En este caso fue un meteorito el cual explotó al noreste de Estados Unidos, y que obviamente la gente quedó impactada. ¿Qué fue lo que pasó? La respuesta llegó desde el espacio, y es que la NASA confirmó que el responsable fue un meteorito que ingresó a la atmósfera terrestre a una velocidad superior a los 67.000 kilómetros por hora. El objeto cruzó el cielo sobre Massachusetts y New Hampshire antes de fragmentarse a varios kilómetros de altura, generando una impresionante bola de fuego y una onda de choque que pudo escucharse a cientos de kilómetros de distancia. Parece que estoy hablando de una reseña de una película de ciencia ficción o lo que vivieron los dinosaurios antes de la extinción, pero eso es completamente real. Y es que afortunadamente el meteoro se desintegró antes de llegar al suelo y no se reportaron daños importantes ni personas lesionadas. De hecho, los científicos creen que los pocos fragmentos que pudieron sobrevivir terminaron en el océano, por lo que las probabilidades de encontrar uno son bastante reducidas. Lo más sorprendente es la energía liberada durante la explosión, ya que los expertos estiman que fue equivalente a unas 300 toneladas de TNT, suficiente para producir el estruendo que hizo vibrar ventanas y provocó que muchos residentes salieran de sus casas para averiguar qué había sucedido. Tú escuchas un golpe en tu portón porque seguramente fue un balonazo de los vecinos, y jamás te imaginas que puede ser un meteorito. Y que las pocas veces que se ha registrado un meteorito cayendo en viviendas se han vendido por millones de dólares para la investigación científica. Yo creo que eso sí literalmente es un golpe de suerte, pero al final del día no hay cómo protegerse hasta el momento de un meteorito. Y lo peor del caso es que puede caer en cualquier parte del mundo. No es como que digas, ah, no, aquí en Santa Fe no puede pasar porque es Santa Fe. No, aquí podría caer en cualquiera de nuestras viviendas. Y aunque pueda sonar alarmante, los astrónomos explican que este tipo de eventos ocurren con más frecuencia de lo que imaginamos. La diferencia es que la mayoría suceden sobre el océano o zonas poco habitadas. En esta ocasión simplemente ocurrió en el lugar y el momento perfectos para que millones de personas fueran testigos. Así que ustedes déjenme saber, si tú te enteras que un pequeño meteorito va hacia tu zona, ¿qué harías? ¿Te escondrías? A lo mejor tomarías tu cámara y tratarías de capturar el próximo momento viral de TikTok. Déjame saber a través de 55 25 63 16 89. Y por lo pronto, vamos con lo que sigue aquí en Get Up, Levántate de Beat 100.9 Total Music.

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4: 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Twitter ha desarrollado una herramienta nueva que les hará una advertencia a los usuarios antes de que compartan un tweet que contenga un enlace y les preguntará si desean abrirlo antes. El objetivo, disminuir la desinformación en la red social. Leer antes y retuitear después. La compañía desarrolló la herramienta que está relacionada con evitar la mala información. Por el momento solo funciona en Android y hará una advertencia antes de compartir un tweet si contiene algún enlace. Informó Bit100.9. 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

Hypnotizing the Rehab y Skytech aquí en Get Up, Levántate de Beats 100.9 Total Music. Que justamente Rehab ya ha tenido unos cuantos días diferentes en los cuales la producción la ha enfocado mucho a diferentes géneros, pero mantiene la misma esencia, lo que hemos platicado durante estas semanas. Cuando intentas probar nuevos géneros sin perder tu esencia, palomita. Cuando intentas copiar tendencias, un espantoso tache. Pero a quien le tenemos que poner palomita doble y no por el visto de WhatsApp, es Skrillex, porque sabemos perfectamente que este artista estadounidense no deja pasar ni un solo momento sin producir música, y que aunque no está lanzando dubstep como el que estábamos acostumbrados en sus inicios de la carrera, Skrillex, este productor capaz de convertir cualquier bocina en una prueba de resistencia, acaba de dar de qué hablar. Y es que Skrillex sorprendió a sus seguidores con el estreno de su nuevo álbum titulado Soma, un trabajo de 13 tracks que llegó prácticamente sin previo aviso. Es de aquellos que no necesitan hacer que hay en 15 días voy a sacar un track, en 20 días, no, aquí él simplemente dice, acabo de lanzar un álbum, metí 13 tracks, disfrútenlo. Además de que sí, ha mantenido esa tradición que tanto le gusta de aparecer de la nada y revolucionar las plataformas de streaming. Además de que lo interesante es que Soma muestra una faceta muy diversa del productor estadounidense. El track y el álbum mezcla elementos de bass, techno, sonidos experimentales y ritmos incluso latinos, demostrando que sigue explorando nuevos territorios musicales en lugar de quedarse con la fórmula que lo hizo famoso hace más de una década. Ahora bien, entre las colaboraciones más destacadas aparecen artistas de diferentes géneros y escenas musicales, y que de hecho ha incluido este famoso track, el cual ustedes hicieron éxito en Random, La Noche, junto con Chris Lake, que ya sé que muchos dicen que es la leche entera. Pero el lanzamiento también confirma que 2026 está siendo uno de los años más activos para Skrillex. Apenas en los últimos meses había publicado el EP Cora y Hit Me Where It Hurts, además de que varias colaboraciones con otros artistas, ahora con Soma, sumó otro capítulo en una etapa creativa que parece no tener freno. Y como si eso fuera poco, el estreno coincide con varias presentaciones importantes en festivales internacionales, donde seguramente muchas de estos tracks comenzarán a sonar frente a miles de personas, y que incluso ha estado tocando en este famoso club de Berlín, el cual pues no sabíamos cómo se iba a desenvolver el presentar este nuevo álbum junto con lo que ya llevan en estos clubs de Berlín, que al final del día sabemos que allá los clubs específicamente son de techno, y supo cómo combinar este techno junto con sus tracks de bass. Así que prácticamente, si quieres escuchar algo nuevo, Soma de Skrillex va a ser aquello que te va a poner no solamente a bailar, sino también a romperte el cuello. Pero por lo pronto, nosotros

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We Are Mirage, Derek Prince y Empire of the Sun aquí en Get Up Levántate de Beat 100.9 Total Music. Qué buena combinación. Si sabíamos que hay dos productores muy buenos y que tenían que colaborar en algún punto, era Empire of the Sun y Derek Prince para presentarnos We Are Mirage, que de hecho deberían de sacar ya algún nuevo track, pero una versión 2026 creo que quedaría perfecto entre los dos estilos de estos grandes artistas. Ahora nosotros continuamos con las noticias del día. Hace rato, ya al principio del programa, platicábamos que hubo un meteorito el cual explotó en la parte norte de Estados Unidos y que afortunadamente no se reporta ningún herido, no pasó a mayores y los restos de fragmento de meteorito que sobraron cayeron en el mar. Pero ¿qué está pasando con Estados Unidos? ¿Qué está haciendo en respecto no solamente a este tipo de ataques asteroides y ataques espaciales, sino que también se están preparando de una forma muy curiosa? Y es que Estados Unidos está trabajando en un ambicioso proyecto llamado Golden Dome o Cúpula Dorada. No estamos hablando de un videojuego como el nuevo de 007 donde ya está Chase and Starus, que es un villano, no. En esta ocasión es un sistema de defensa diseñado para detectar y destruir misiles antes de que puedan alcanzar territorio estadounidense. La idea es crear una red de protección que funcione en tierra, mar y hasta en el espacio. Para entenderlo de forma sencilla, imaginen un equipo de porteros repartidos por todo el campo de fútbol. Algunos vigilan desde el suelo, otros desde los barcos y otros desde satélites orbitando la Tierra. Y si un misil es lanzado, todos trabajan juntos para detectarlo y tratar de interceptarlo antes de que llegue a su destino. Lo que hace especial este proyecto es que busca enfrentar amenazas modernas, incluyendo misiles hipersónicos que viajan a velocidades extremadamente altas y son mucho más difíciles de detener que los misiles tradicionales. Y por eso, además de radares avanzados, el plan contempla el uso de sensores espaciales e incluso interceptores colocados en órbita. Este proyecto fue anunciado con una inversión estimada, pues ya saben, Estados Unidos y sus buenos dólares, de 175 mil millones de dólares. Aquí la pregunta es, ok, si van a tener incluso escáneres y radares espaciales, yo creo que podrían utilizar esta tecnología para los futuros misiles, ¿no? Y que de hecho ya se han hecho pruebas para poder intentar desviar misiles, ya sirvió, asteroides que fueran directamente al planeta Tierra. No son los únicos que están trabajando con este tipo de tecnologías. De hecho, hay varios estados y varios países que se están uniendo para poder crear una red global de protección en contra de amenazas espaciales. ¿Tú crees que esto pueda llegar a ser viable y factible en los próximos años? ¿O crees que estemos todavía muy lejos de poder tener defensas orbitales? Porque lo que no tenemos a veces es tiempo para reaccionar ante este tipo de situaciones. Esto parece un salcado de una película de Steven Spielberg y yo creo que Michael Bay va a ser el más feliz dentro de todo esto porque tendrá ideas para sus próximas películas. Lo que sí es que nosotros podemos seguir con más música aquí en Get Up Levántate de Beat 100.9 Total Music.

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5: Estas son las nuevas funciones que va a integrar Instagram para hacer frente a TikTok. Instagram no quiere quedarse atrás y se está dando cuenta que el sector de las redes sociales en la actualidad requiere una evolución constante. A la vista del gran éxito del formato de videos cortos, Instagram lanzó Reels, su propia alternativa para crear y compartir este tipo de contenido. Además, anunció que bloqueará los videos de TikTok en Reels. Ahora la novedad llega por partida doble. Ha anunciado que van a añadir una serie de nuevas funcionalidades, incluyendo una nueva forma de crear Reels. Esto es a partir de historias previamente publicadas. Y va a permitir compartirlos tanto en Instagram como en Facebook. También destacan una novedad que proviene del tan conocido Add Yours. Este sticker que puedes añadir a tus historias y que ha tenido tanto éxito, te permite añadir una imagen del desafío o tema que se presente. Ahora ya se va a incluir también en los Reels de Instagram y Facebook.
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de Total Music, que obviamente sabemos que Gordo estaba del lado de Drake ante el beef que tuvo con Kendrick Lamar y que después de ya un par de años quiere revivir ese beef. Drake, ya, por favor, enfócate en tu música, no es mala, pero déjale el verdadero rap a los Kendrick Lamar y a los verdaderos rappers. No, no es cierto, porque no, es que Drake no es cierto. Que lo que sí tenemos que mencionar es que Gordo estuvo trabajando demasiado de la mano de Drake para uno de sus últimos álbums, el cual ya se ha estado estrenando algunos tracks y que mucha gente ha estado a la expectativa de qué es lo que va a seguir dentro de la carrera musical de Gordo. Pero lo que sí les podemos mencionar es que dentro de las carreras musicales hay un artista el cual podría dar una cátedra, una masterclass a cualquier artista de la industria, y ese es Armin van Buuren, el cual ha sido confirmado para uno de los eventos más importantes dentro del mundo de la música electrónica. Y es que sí, el Amsterdam Dance Event todavía está a varios meses de distancia, pero ya se confirmó y se anunció que justamente Armin van Buuren será el encargado de abrir Amsterdam Dance Event 2026 con una presentación especial en el Gashouder el próximo 21 de octubre, marcando el inicio oficial de la edición número 30 del encuentro más importante de la industria electrónica mundial. Además de que la noche también contará con la participación de Ben Wall, uno de los nombres más que más ha llamado la atención, disculpen, dentro del reciente resurgimiento del Hard House en Europa. Y no solo eso, sino que también el regreso de Gashouder volverá a operar durante el ADE tras un largo proceso de renovación que comenzó en enero del 2025. El recinto industrial es considerado uno de los espacios más emblemáticos de la cultura electrónica en Ámsterdam y ha sido escenario de algunos de los eventos más importantes dentro de la historia del festival. Y por eso, elegir a Armin para inaugurar esta nueva etapa parece una decisión completamente lógica. Además de que este año para Armin, pues obviamente no solamente va a preparar su presentación del Amsterdam Dance Event o del ADE, sino que también continúa expandiéndose el universo de State of Trance, esta marca que hoy alcanza millones de oyentes alrededor del mundo y que sigue siendo una de las plataformas más influyentes dentro del trance global. Si quieren checar toda la nota y por qué también Amsterdam Dance Event va a estar de manteles largos durante su celebración de 30 años, les recomiendo que vayan directamente a bitdigital.mx en la sección de noticias para que puedas checar esta nota que la First, nuestra community manager, preparó para todos ustedes con mucho cariño. Además de que aprovechen para checar, obviamente, la programación, los programas que les pueden gustar durante este fin de semana, que por ejemplo, el día de hoy sábado, uno de mis programas favoritos es Release Yourself con Roger Sánchez y que seguramente también es el favorito de muchos de ustedes, 2 horas del Diablo del House. Y obviamente, como no podíamos quedarnos sin música, tenemos que continuar de la mano de Benjamin Diamond con eso que es Little Scare, aquí en Get Up Levántate de Beat 100.9 Total Music.

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1: 11 de la mañana con 25 minutos. 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

de estas 4 horas de energía de la mano de Quintino y Hardwell con eso que es Sloop Coggle aquí en Get Up Levántate de Beat 100.9 Total Music, esperando que se le hayan pasado muy bien el día de hoy. Ya saben que de repente WhatsApp se pone sus moñitos cuando queremos estarlos leyendo, pero no se preocupen porque de todas maneras nos escuchamos el día lunes a partir, sí, de las 12 del mediodía junto con el Negro Salcedo en Random, y pendientes en las redes sociales de Beat 100.9 que pueden encontrar en beatdigital.mx para que sepan en dónde nos vamos a encontrar en la próxima ocasión, ya que por ejemplo durante este fin de semana va a estar lleno de salidas de todo el Beat Team. Agradeciéndole obviamente a Manolo y al querido Will por la parte de operación y controles. Como siempre, un honor, un placer y un privilegio contar con su presencia el día de hoy y con cada uno de ustedes que nos escucha a través del 100.9 del FM, a través de beatdigital.mx y a través de Beat Digital, la aplicación disponible para iOS y para Android de manera gratuita. Las redes sociales de tu servidor, @AndreDirdek, André de Y, y va a ser la primera opción en todas las redes sociales. No me queda más que desearte un excelente fin de semana. Si llueve, mejor no salgan de casa. Hay muchas series que pueden ver. Pueden ver, por ejemplo, Maul de Star Wars. Créanme que no por nada casi alcanza el 100% de aprobación, disculpen, en Rotten Tomatoes por parte de la crítica y del público. Es muy raro que una serie alcance ese tipo de porcentaje. Su servidor ya la vio. Y sí, definitivamente es una de las series que no te puedes perder para este 2026. Y si sales, hazlo con mucho cuidado. Si te vas de fiesta, nos invitas. No, no es cierto. Pero sí, aprovechen para descansar. Yo soy André y te quedas escuchando Get Up Levántate aquí en Beat 100.9.

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1: 11 de la mañana con 51 minutos. 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
3: 12 de la tarde con 20 minutos. 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
3: 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Y pues sin más, regresamos a cabina con más música. En un ratito más hacemos otra entrevista. Yo soy María y estás escuchando Beat 100.9 Total Music.
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3: 12 de la tarde con 45 minutos. 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
3: 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Yo soy María y estás escuchando Beat 100.9, Total Music.
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9: 5 consejos para que tu computadora no se vuelva lenta después de instalar actualizaciones. 1. Elimina regularmente archivos temporales. 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Estos archivos consumen espacio y a menudo usan potencia de procesamiento que pueden desacelerar la computadora. 2. Ten pocos programas que se abran al encender el ordenador. Desactiva los innecesarios, aunque ya sabemos que hay algunos procesos de inicio requeridos por el sistema operativo que no se pueden deshabilitar. 4. Guarda información en la nube. Esto puede mejorar significativamente el rendimiento de tu computadora al ahorrar espacio en el disco y en la administración de archivos relacionados. 5. 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Esto como la memoria de la computadora, el procesador y las unidades de disco.
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Hola, ¿qué tal? ¿Cómo están? Muy buenas tardes. Bienvenidos al conteo de música electrónica más importante del país. Se llama Beat 10. Se transmite a través de Beat 100.9 Total Music. Mi nombre es Frank y me acompaña en la parte de la producción este fin de semana el buen William, a quien le agradezco que esté con nosotros. Y vaya que hay cambios este fin de semana en el conteo. Muchas canciones salen y otras nuevas entran en este top 10 que, por supuesto, ustedes deciden, porque ya saben, sus votos son muy importantes, que pueden emitir a través de bitdigital.mx en la sección de Beat 10, porque al final ustedes deciden quién entra, quién sale, quién sube y quién baja en este conteo. Y por lo pronto, arrancamos en la posición número 10. Ahí tenemos a Ludwig Göransson con la canción de Mandalorian and Grogu en el remix de Boys Noise, el track central de la película que en estos momentos está todavía en cartelera de la saga de Star Wars, en esta posición número 10, aquí en el Beat 10 en Beat 100.9 Total Music.

0: Esa fue la posición número 10, Ludwig Göransson de Mandalorian and Grogu en este remix de Boys Noise. Se queda pues arañando este décimo lugar. Y pues bueno, a la película esencialmente le ha ido bien fuera del territorio de los Estados Unidos. En la Unión Americana no ha sido una película tan exitosa, pero pues en el resto del mundo sí. Y eso ha hecho que pues haya señales de que parece que será una película rentable, al menos para recuperar lo invertido para Star Wars y por supuesto para Disney. Bueno, dejamos atrás este décimo lugar. Y ahora en la novena posición tenemos una nueva entrada, y es que esta semana, particularmente el jueves por la noche, Madonna se presentó en pues una de las plazas más importantes, plaza pública de la ciudad de Nueva York, que es Times Square, y ahí se aventó un showcase de varias canciones, entre ellas este nuevo sencillo que, por cierto, presentó junto a Stuart Price, haciéndola de DJ ahí en la presentación de Madonna, que también conocemos a Stuart Price como Jax LeConte, el productor de su nuevo disco que se llama Confessions on a Dance Floor Parte 2. Y este es el nuevo sencillo de Madonna que ya apenas sale el jueves por la noche y se mete ya al conteo en esta posición número 9. La reina del pop, Madonna, con Love Sensation, lugar número 9 esta semana, aquí en el Beat 10 en Beat 100.9 Total Music.
1: Lugar 9.

Ella fue Madonna con Love Sensation, su nuevo sencillo, ya en esta posición número 9, aquí en el Beat 10 en Beat 100.9 Total Music. Si quieren que la reina del pop esté más arriba del conteo, voten por este track desde nuestro sitio beatdigital.mx. Repito, beatdigital.mx en la sección de Beat 10. Y en el lugar número 8 nos encontramos a Kany Music, este proyecto de DJs y productores que, por cierto, el próximo jueves por la noche se presentan aquí en la Ciudad de México, el jueves 11 de junio, después de la inauguración del Mundial, ahí en el Autódromo de los Hermanos Rodríguez, en un evento grandísimo para miles de personas. Ahí estarán los Kany Music, que junto a Adam Port y S.G. Lewis nos presentan esta semana en la posición número 8 la canción Be The One, aquí en el Beat 10 en Beat 100.9 Total Music.

Eso fue de Adam Portes, G. Lewis y Kanye Music. La canción se llama Be The One. Es el lugar número 8 esta semana aquí en el Beat 10 en Beat 100.9 Total Music. Y bueno, si quieren que esté más arriba del conteo, voten por este track desde nuestro sitio beatdigital.mx. La posición número 7 esta semana le pertenece también a una nueva entrada en el conteo. Se tardó, pero al final entró. Y me refiero a Calvin Harris y su sencillo más reciente llamado Satisfy, que esta semana por primera vez entra al conteo con este track de Satisfy y se mete hasta la posición número 7 gracias a sus votos. Así que escuchemos entonces a Calvin Harris con la canción Satisfy, lugar número 7 esta semana, aquí en el Beat 10 en Beat 100.9 Total Music.

0: lugar número 7 de esta semana, Calvin Harris con Satisfy, aquí en el Beat Ten en Beat 100.9 Total Music. Y bueno, pues esperemos que Calvin Harris se quede aquí durante varias semanas, y eso tendrá que ser gracias sí o sí a sus votos, así que si quieren votar por Calvin Harris, vayan a la sección de Beat Ten en beatdigital.mx. Y esta semana, como les decía, hay muchos cambios. Y en la posición número 6, también esta semana, Medusa, la tripleta italiana, estrena nuevo sencillo y ya se mete esta semana hasta el lugar número 6. Es una gran canción esta de Medusa que se llama Silence. Posición número 6 esta semana, aquí en el Beat Ten en Beat 100.9 Total Music.
1: Lugar 6.

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6: Y en la quinta posición, un track que lleva ya varias semanas en el conteo. En algún momento ha estado en la primera posición, pero bueno, esta semana solamente le alcanza para el quinto lugar. Me refiero a Armin Van Buuren, RG y Marlo Rex con la canción Like a Child. Posición número 5 esta semana aquí en el Beat 10 en Beat 100.9 Total Music.

0: Armin Van Buuren, Argy y Marlo Rex con este llamado Like a Child. Es el lugar número 5 esta semana aquí en el Beat 10 en Beat 100.9 Total Music. Si quieren votar por este track, vayan a beatdigital.mx. Repito, beatdigital.mx para que voten por este track. Y bueno, el cuarto lugar, ahí se mantiene, pues digamos que constante, nada más y nada menos que Purple Disco Machine, que esta semana con su canción Disco Cherry se mete en esta cuarta posición. Así que escuchemos entonces a Purple Disco Machine aquí en el Beat 10 en Beat 100.9 Total Music.
1: Lugar 4.

0: Sexto lugar, Purple Disco Machine con su canción llamada Disco Cherry, aquí en el Beat 10 en Beat 100.9 Total Music. Si quieren que esté más arriba del conteo, voten por este track desde nuestro sitio beatdigital.mx. Y ya entrando a los tres lugares más importantes de esta semana, por lo pronto en el lugar 3 nos encontramos al francés Hugel, que ya tiene nuevo sencillo, pero ustedes no sueltan esta canción. Parece que les encanta y esta semana, gracias a sus votos, la dejan en el lugar número 3. Esto es One Night de Hugel. Esta semana en la posición número 3, aquí en el Beat 10 en Beat 100.9 Total Music.
1: Tercer lugar.

0: One Night aquí en el Pit Tenenbit 100.9 Total Music. Esta semana, gracias a sus votos, en el lugar número 3. Se queda cerca de la cima, pero le faltaron votos, así que vayan y voten por ella desde nuestro sitio bitdigital.mx. Y bueno, la posición número 2 la tiene esta semana un viejo lobo de mar de la música electrónica, o diría una vieja ballena de mar. Me refiero a Moby, sí, Moby, que es nada más y nada menos que bisnieto de Herman Melville, aquel que escribiera el libro de Moby Dick, por eso la referencia a la ballena. Y esta semana Moby nos presenta Every Time You Touch Me junto a Boo en la segunda posición de este conteo. Así que escuchemos a Moby aquí en el Beat 10 en Beat 100.9 Total Music.
1: Segundo lugar.

0: Segundo lugar esta semana, Moby con Every Time You Touch Me, acompañado de Boo. Aquí en el Beat 10 en Beat 100.9 Total Music. Les ha gustado también esta canción de Moby, así que pues nada, sigan votando por ella para que se mantenga cerca de la cima de este conteo. Y bueno, dejamos atrás a Moby en este segundo lugar para enfocarnos ya en la posición de privilegio, en el lugar número uno de esta semana, que otra vez se lo quedan John Summit y The Chainsmokers con esta canción llamada All The Time, que por cierto aparece en el disco Control Delete de John Summit, la primera producción oficialmente de John Summit, con grandes canciones, entre ellas esta justamente. Así que no les digo más y escuchemos al señor Summit y a The Chainsmokers con esto llamado All The Time, lugar número uno esta semana aquí en el Beat 10 en Beat 100.9 Total Music.
1: Primer lugar.

0: Pit and the Chainsmokers con All the Time. Esta semana, primera posición. Vaya que hubo cambios importantes en este conteo. Muchas entradas nuevas. Por ahí tuvimos a la reina del pop, Madonna. Tuvimos el nuevo sencillo de Medusa. Tuvimos a Calvin Harris. En fin, se movió este conteo. Y recuerden que eso es sí y solo sí gracias a sus votos. Así que sigan votando por sus tracks favoritos desde beatdigital.mx en la sección de BTT. Y llegamos así al final de este conteo. Muchísimas gracias a William en la parte de la producción de este programa. Mi nombre es Frank. Que tengan un gran fin de semana. Y si no ocurre nada importante, aquí nos encontramos el próximo sábado en punto de la 1 de la tarde. Muchísimas gracias, pásenla bien y hasta la próxima.
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3: La Comer presenta la buena noticia. 2 semanas fueron suficientes para que la aplicación gratuita Ángela Te Protege fuese descargada por casi 40,000 personas. Esta aplicación fue desarrollada en América del Sur con el objetivo de prevenir situaciones de violencia de género. Este tipo de aplicaciones sirven para que los gobiernos consideren desarrollar políticas públicas con el uso de tecnología y así proteger a la sociedad y en especial a la mujer. Ángela Te Protege cuenta con 2 funciones básicas: vuelta a casa segura y botón antipánico. El vuelta a casa funciona a través de la geolocalización, que se activa por el usuario y manda el recorrido de recorridos y el traslado en tiempo real a otra persona. El botón antipánico funciona pulsando de manera discreta 6 veces el botón de encendido del smartphone o también deslizando un dedo 3 veces sobre el sensor de proximidad del teléfono. Otros países en los que también se han desarrollado herramientas tecnológicas de prevención al maltrato o violencia sexual son Palestina, Líbano, Ecuador, México y Colombia.
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3: 2:19 PM. 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
3: 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Yo soy María y estás escuchando Beat 100.9 Total Music.
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3: 2:48 p.m. Hola, ¿qué tal, amigos? 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
3: 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Yo soy María, regresamos a cabina con más música. 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
6: La Comer presenta la buena noticia. Los fanáticos de Tolkien depositaron su fe en Peter Jackson para que adaptara los libros del Señor de los Anillos y el director hizo un gran trabajo durante las 3 entregas. Luego vino The Hobbit, que fue más larga de lo necesario y bueno, pues más o menos un desastre.
2: Aún así, los fans se alegraron cuando Amazon anunció que estaba preparando una serie sobre El Señor de los Anillos, y más aún cuando los rumores apuntaban a que Peter Jackson podría estar involucrado. Pero bueno, ahora las cosas podrían ser diferentes. De acuerdo con un tuit del sitio The One Ring, el equipo de producción de Peter Jackson se encuentra en Nueva Zelanda, donde podría aceptar una oferta de Warner Brothers para hacerse cargo de una nueva cinta, pero del universo extendido de DC Comics. El problema es que ambos proyectos requerirían mucho tiempo y dedicación, tanto hacer una película del denostado universo DC como realizar una serie del Señor de los Anillos. Lo más curioso es que Warner está a cargo de ambos proyectos, tanto de la serie como de la película de DC. Así es que esperemos tener noticias muy pronto para saber hacia dónde se inclinará la balanza en el próximo proyecto de Peter Jackson.
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3: 3 de la tarde con 21 minutos. 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
3: 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Sin más, en un ratito regresamos para hacer otra entrevista y, bueno, regresamos con más música. 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
8: 3 de la tarde con 50 minutos. 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
8: 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Yo soy María y regresamos a cabina con más música. 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
17: Bienvenidos a la edición número 287 de Beat México, la lista oficial nacional a través de Beat 100.9. Yo soy Samna y tú ya eres parte de nuestra gran comunidad digital. Recuerda que nuestra lista se realiza con la cantidad de reproducciones en nuestra playlist de Spotify y los Shazams de tus tracks favoritos. Búscanos como la lista oficial nacional. Síguenos y dale play a tus artistas. De esa forma podrán llegar a los 10 primeros lugares. Comenzamos con el número 10 y esta semana entrando en la lista Block and Crown y Afrokid con Rapture. Bienvenidos.

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1: En la primera propuesta de la semana te presentamos a Alfred Beck, Efrén Valdivia y Nemila con Down. 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

0: desconectes porque ya regresamos con los 5 primeros lugares de nuestra lista. 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
4: Ya estamos de regreso en Beat México y subiendo al lugar número 5 de la semana, él es Ria con Mark 2. Esto es la lista oficial nacional.
3: Número 5.

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1: En la cuarta propuesta de la semana te presentamos a Dave Aldana y Beat Shooters con Lose Control and the XX Remix. Esto es la lista oficial nacional Beat México.

Hemos llegado al lugar más importante de nuestra lista y esta semana en el número 1, Aarón Sevilla, Yasha

0: Llegamos al final de nuestra lista. No olvides unirte a nuestra gran comunidad. Búscanos en todas las plataformas digitales y recuerda seguir nuestra playlist, la lista oficial nacional en Spotify. Yo soy Samna y la próxima semana te espero en Beat México, solo aquí en Beat 100.9. Hasta la próxima.
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1: Amigos y amigas, ¿cómo están? Yo soy Samna, estoy feliz de saludarlos en este fin de semana por aquí en Beat 100.9 Total Music. Y el día de hoy les voy a presentar muy buena música acompañada de varios datos curiosos. Es el turno de Jamie Jones, que es uno de los DJs y productores más influyentes de la música electrónica global, conocido por ser pionero en un sonido cálido y melódico que revitalizó el tech house y el techno. En sus inicios comenzó a hacerse un nombre sumergiéndose en la legendaria escena de fiestas en almacenes del East London a mediados de los 2000. Y hoy tenemos el privilegio de disfrutar de su radio show Hot Robot Radio de Jamie Jones, obviamente aquí en Beat 100.9 Total Music.
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